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2: Bien, pues abre tu aplicación de iHeartRadio. Ha llegado tu momento. Ya que nos escuches, Amor 95.3, te aparecerá un botón rojo del micrófono. Ahí le das clic y me dejas nota de voz con tu nombre completo, tu número de teléfono y dime, Mel, yo quiero el paquete Enamores con Tecate Emblema. Y ya estarás participando. Te lo lleva el audio número 95. Bueno, los primeros dos audios número 95 porque regalo dos. Esta es la hora más regaladora que tiene Amor 95.3, solo música romántica. Es la hora del paquete Enamores. Y no pierdan la oportunidad de estar en el poderosísimo Tecate Emblema, que ya lo escuchamos de fondo. Tendrá a Gloria Trevi presente. Pero no nada más a Gloria Trevi, siento yo que tiene todo el potencial para que nos vayamos en familia. Porque nosotros, los más grandecitos, vamos a ver a Gloria Trevi, pero nuestras niñas que amaban a One Direction se van a ver a Louis Tomlinson o a Kenia Oz. Las millennials vamos a ver a los Jonas Brothers, las Frequencies. ¡Qué padre! Se va a poner padrísimo. Nos vemos en el Tecate Emblema, cortesía de Amor 95.3. Solo música romántica. Autódromo Hermanos Rodríguez, 16 y 17 de mayo. Yo soy Melanie Garza y vuelvo en tres canciones con un nuevo paquete Enamores. Escríbeme al Facebook Melanie Garza en Amor, ¿qué quieres ganar? Y yo voy armándome paquetes. Buenas tardes.

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7: Ahora. Ya son las 4:30. Que tengas un gran camino y muy buenas tardes.

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1: Con el tan esperado, emocionante y padrísimo concierto Con Todo Amor. Oigan, me topé a algunos de ustedes al entrar y llegar a mi horario de cabina. Ya están recogiendo sus invitaciones. ¡Qué emoción! Los que ganaron esta semana tenían máximo al...

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3: Deletreado si es necesario, porfa. Que tengas mucha suerte, muy buenas tardes. Gracias por escuchar la hora más regaladora de Amor 95.3, que es la hora del paquete en amores. 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
1: Hola, qué gusto ser su copiloto. Yo soy Gwen y los acompaño con la información vial en Amor.
2: Aviso.
1: Y se realizan labores de mantenimiento sobre la autopista México-Querétaro, por lo que hallarás reducción de carriles del kilómetro 194 al 200.

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1: 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Esta es tu última oportunidad en esta hora de programa para ganar invitaciones para el concierto Con Todo Amor. Les mando un abrazo a la distancia, les deseo de todo corazón que estos boletos sean suyos. Porque me están escribiendo al Facebook, Melanie Garza en Amor. Mira, un saludo para Norma Olmos, para Araceli Holguín, para Brian Camacho y Sandy Olson. Que dicen, Mel, por favor, boletos cuádruples para el concierto Con Todo Amor y listo. Estamos regalando en esta hora de programa. De aquí hasta las 5 de la tarde, cada audio número 95 se va a llevar un pase cuádruple. O sea, muy buenos 7 minutotes. Los audios 95 que quepan en esos 7 minutos, que aquí entre nos, haciendo mis cálculos, son un montón. Todos se llevan pase cuádruple. Que tengas mucha suerte. Si eres ganador o ganadora, vamos a notificarte vía correo. Entonces, importante, para participar en el botón rojo del micrófono, que es el tollback de iHeartRadio, déjame nota de voz con tu nombre completo, tu número de teléfono y el correo electrónico. Muy importante. Si es necesario, deletréalo, please, para poder anotarlo correctamente y que podamos mandarte tu correo de confirmación de que eres ganador de este pase cuádruple. Los que ya participaron antes, revisen su bandeja de spam o su bandeja de entrada, ya mandé correos y tienen hasta el 9 de mayo para recoger sus invitaciones, ¿va? Que tengas mucha suerte, muy buenas tardes. Gracias por escuchar la hora más regaladora de Amor 95.3, que es la hora del paquete en amores. 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De un tiempo.

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2: Y en lo que regreso con esto, disfrutemos a Rake cantando Yo Quisiera. Oigan, también regalo boletos para el concierto Con Todo Amor en esta hora y les cuento cómo ganarse una pantalla para mamá. Quédense conmigo. Muy buenas tardes.

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2: Yo no sé si sabían, o si sabían, porque yo les cuento todo. Me voy a casar, ¿se acuerdan? Bueno, ya tengo fecha para la boda. Me voy a casar en noviembre. ¡Ay, Diosito! Mucho que pagar en muy poco tiempo. Y andamos en esas, ¿no? Pero conforme voy platicando con ciertas personas y les digo, ¡ay, mi boda! ¡Ay, mi fecha! Hay gente que me ha dicho, ¡no te cases! Y lo platicaba fuera del aire aquí con Gus y con Jime, que no me case. ¡Ay, no, no te cases! ¡Ay, yo no aguanto a mi marido! ¡No te cases! ¡Es una estafa! ¡Ay, no, yo pensé que iba a ser lo más maravilloso del mundo! Pero, ¡ay, no, Mel, no te cases! Las señoras, mis amigas del box, que yo voy al box en la mañana y son puras señoras, mis amigas, y dicen, no te cases, ya sí, abuelitas, y ellas me dicen que no me case. Hoy platiqué con mi amigo de la verdura en el tianguis, que le mando un abrazo a Don Toño. Ay, gracias, Don Toño, por su apoyo en el tianguis. Y platicando con él me dijo, yo con mi esposa tengo 50 años de casados y yo te puedo recomendar que sí te cases. Entonces yo quiero preguntarles a ustedes hoy en Amor 95.3, solo música romántica, en el jueves de relaciones, ¿por qué dicen que no debería de casarme? ¿A ti te fue mal en tu matrimonio? ¿O por qué dirías tú, Mel, yo te recomiendo sí casarte, no casarte? No es como que no me vaya a casar porque ya está apartada la fecha, pero sí tengo la curiosidad de entender de dónde viene esta conversación de el matrimonio es lo peor del mundo. ¿En serio el matrimonio es lo peor del mundo? Incluso hace rato lo hablé aquí en cabina, me topé a alguien y me dijo, no te cases. Y yo,

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Ya son las 5:54 y estamos por terminar nuestro jueves de relaciones, en donde hoy tuvimos una plática tú y yo bien personal. Ahora yo fui la que necesitaba de tu sabiduría. ¿Por qué? Porque yo no estoy casada todavía. Yo me caso en noviembre y les he contado todo el proceso. Les seguiré contando el chisme aquí. ¿Les gustaría? Es que siento que contarnos cosas como que nos hace cercanos. Aparte, ustedes se han animado a cada que pregunto algo, ustedes contestar, compartir sus anécdotas. Siento que merecen lo mismo de mí, ¿no? Y pues yo les cuento. Tenemos fecha para noviembre. Y les contaba que me he topado a ciertas personas que me dicen, ¡ay, no, no te cases! ¡Ay, no, casarse es... ¡Ay, no vas a aguantar a tu marido! Yo al mío no lo aguanto. Y así, un montón de comentarios sobre personas casadas que se sienten como molestas o incómodas dentro de su matrimonio y dicen que quedarse uno soltero es la mejor decisión. Y yo les tenía esta pregunta. ¿Por qué creen que un matrimonio me va a decir a mí que no me case? O sea, ¿qué provoca que uno no disfrute su matrimonio? ¿O qué provoca que uno se sienta muy a gusto en su matrimonio? Y les pedía sus consejos para el casorio porque evidentemente necesito de ustedes. Y en el Facebook me han respondido Melanie Garza en Amor. Mira, dice Liz Cruz. Dice, hola Mel, ahora que dices que te vas a casar, hasta podríamos hacer un intercambio. Dice, yo me dedico a maquillaje y peinado. ¿En serio? ¡Órale, Liz! Digo, no lo esperaba y esto está en vivo, ¿eh? Liz, qué linda, gracias. Más que intercambio, yo pensaba intercambio de consejos, pero ahorita te mando mensaje, Liz. Al Miss NB dice, hola Mel, el matrimonio es lindo. Yo llevo 32 años y no tengo queja. Es como un albur, como te puede ir bien o te puede ir mal. Todo depende de ustedes. El mejor consejo que yo podría darte es la comunicación y no dejar que nadie se meta en tu matrimonio. Siempre háblense con respeto, no malas palabras. Son 32 años maravillosos casada con un hombre increíble y pues te deseo muchas felicidades. Almis, a ti felicidades por construir un matrimonio así. ¡Qué admiración! Lisette Lefort dice, el matrimonio tiene sus matices. Uno tiene la paleta de color y decide cómo quiere colorearlo. Lisette, qué profunda, me encantó tu frase. Gracias, tienes toda la razón. Luz Casillas dice, hola Mel, mañana cumplo 33 años de casada en mi matrimonio, altas y bajas, pero creo que eso es el matrimonio. Es superar, es confiar, es demostrar, comprometerse y es bonito

tener un compañero de vida. Yo sí disfruto mi vida casada. Gracias, Luz. Te mando un abrazo a la distancia y me sorprendió. Todos me dijeron que sí me casara. Qué maravillosos mensajes. Se los agradezco enormemente. Qué lindo jueves de relaciones tuvimos hoy. En Amor 95.3, solo música romántica y escúchame en línea en iHeart Radio. Terminemos la hora con esto de Carlos Vives. Se llama Te Dedico. Suena a las 5:57. Buen camino y buenas tardes.